encarando a Facundo Silvera, que yo no sé si no lo va a sacar Marcelo Méndez porque está con tarjeta amarilla. Y bueno, yo vi, sí, la lucha, las ganas, la intención de siempre de Maxi Gómez, y lo vi totalmente desconectado a Silvera. Como

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0: Tancheta la viene colocando sobre el sector izquierdo. Se escapa la pelota fuera cuando marcaba Silvera. Y lateral.
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0: Bueno, lateral que va a estar efectuando sobre la zona de la media cancha.

cancha el conjunto ciudadano. Vendrá el envío que va a ser Torque. Nacional pierde porque se equivocó la defensa, pero sobre todo se equivocó Mejía cuando remetió Lechín. Le va a pegar Franco Pizzichilo. Se acomoda el número 5, va a levantar el envío. Estamos cubriendo también Malvin defensor.

0: Y poniendo para Silvera. Silvera en 7:30. 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Cortaron. Los jugadores tricolores se queja. Está hecho una furia Montes. El lateral o el saque favorece al conjunto ciudadano.
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0: La solución.
1: Golazo de Cololo.
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3: Va Gómez, corre Gómez, duda la saga, va Gómez, dominó, puede estar el segundo, va Gómez, acompaña a Silvera, va para Maxi, ¡gol!

Va a llegar al círculo central, pone por bajo, entrega para Gary. Ahí la tiene Kachelmacher. Va Kachelmacher pone la pelota para Lechini. Lechini que la tiene. Lechini saca atrás, se cierra bien Nacional ahora. Va para Gary. Gary con la pelota, 13 con 30. Y va Kachelmacher. Gary que la

0: sale algo. La pelota se va perdiendo afuera. Está perdido el ciudadano, Mauro.
1: Sí, sí. Nacional está aprovechando este momento que lo dio vuelta. Lo que son los partidos, lo que son los goleadores, ¿no? Silvera le había costado mucho la adaptación a la...

0: Sebastián Cáceres, que ya está esperando la posibilidad para poder tomar los primeros minutos de juego en esta segunda parte.
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0: Una pelota que termina interceptada en la marca por Nahuel Da Silva. Hay lateral.
1: Cuando juega tu cuadro podéis sentir que lo diste todo, pero siempre se puede dar más. La hinchada no abandona. Rixona tampoco.
0: Y la remontada también, Mauro.

Silvera escapó, llevó la pelota Silvera, saca la pelota Nacional, apagan el incendio, ya está saliendo el bolso, va a trancar Torque, pero se proyecta en ofensiva Barcia, va a cruzar la frontera, sigue Barcia, acelera, lo corta, para tarjeta, ¿eh? Para tarjeta.

Ahora quita para el Torque Silvera. Silvera arriesga, coloca la pelota para Montes, pero pone muy bien el cuerpo Montes. Y después saca la pelota en dirección de Da Silva, se equivoca, juega mal, recupera y se viene a la carrera Barcia. Va Barcia, marca...

0: Va.
1: Bueno, llamó a todo el mundo. Va a la pelota, va a meter todas las variantes Marcelo Méndez. Es que el equipo, yo insisto en esa palabra, que no fluye, ¿no? Como decimos con Mauro. La pelota va para Kagelmacher. Kagelmacher que la va entregando sobre la media cancha.

Además, la otra modificación es la del número 23, Lucas Duré. Se va Silveira del campo de juego, que está amonestado. Se va Lechini, que había bajado, y se va Gary Cajelman.

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cruza línea media, viene Romero. Romero tocó una pelota hacia la banda. Trata de jugar de primera, Busquets se equivoca. Ya va recuperando la pelota el conjunto de Nacional por Boggio. Boggio que le va entregando atrás. Saca la pelota Viera, pone para Cándido, presiona Torque.

La recupera Nacional, 44, se le va el partido a Torque, recibe la pelota y se viene en ofensiva el Torque, gana Nacional 2-1 y se refugia atrás, la pelota va para Obregón, Obregón tira sobre la derecha, va a venir otro centro, sacan la pelota sobre el área, la busca...

0: permite al equipo, bueno, ir encontrando soluciones en este tramo final del juego.
1: Bueno, 2:15 de 5, hay tiro libre que va a ser Nacional, va a sacar la pelota al bolso. Se está yendo el partido. Tiro libre que va a ser Nacional, se le escapan los minutos a Torres.

Primero Cándido, había tenido muchos errores, sin embargo se va en ofensiva, una gran definición, pierna izquierda a los 10 minutos para poner el empate parcial, y un minuto más tarde una pelota que va

el gol de la victoria. Está bueno para, en lo personal, volver al gol. También para sumar para el equipo, está bueno. Así que nada, el equipo hizo un esfuerzo enorme. Creo que habíamos hecho un buen primer tiempo.

el delantero de Nacional, importante para él, un gol, la aparición importante que hoy le dio la titularidad. Otro que fue enorme, gran actuación para mí, gran figura. Hoy el capitán de Nacional, Sebastián Coates, que lo vamos a tener.

0: Al igual que en Chile, salvaste el arco tricolor.
1: Sí, me tocó estar ahí. La verdad que, bueno, lo importante es que ganamos ante un buen rival, con la cancha bastante complicada. Pero

0: acompañarte. ¿Qué tal, lado, Seba? Muchas gracias.
1: Que pase bien. Ahí estaba Sebastián Coates, muy buen partido, muy importante, momentos difíciles para el equipo tricolor. El otro que mejoró en el segundo tiempo, que hizo un golazo, fue Camilo Cándido, que en el primer

de D-Sports. En un ratito ya vamos a tener a Rodrigo Vázquez, que está en la zona mixta y seguramente donde va a hablar el técnico de Nacional, Jorge Bava, en una victoria muy importante para Nacional, muy importante porque

Porque es con un error defensivo, hay un error compartido, creo yo. Primero, que en el primer tiempo Cándido tenía dificultades cuando Obregón lo atacaba, cuando le hacían el 1-2 con Piciquilo o con Agüero, que era el lateral. Es una

0: Vamos a precisar de ello también, así que nada, ellos van a estar alentando también y nosotros tratar de dar lo nuestro en adentro del campo.
1: ¿En lo personal cómo te estás sintiendo, Maxi?
0: No, muy bien, muy bien. Sabíamos que era una cancha difícil también.

0: mentalmente?
1: No, muy intenso, sí, trato de vivirlo así, tratar de ayudar del lado que me toca, estaba ahí afuera, nada, me sale vivirlo así, trato de estar ahí apoyando al equipo.

nos vamos a ver, recién terminamos, a ver cómo terminan los muchachos, mañana a analizar bien cómo terminaron, esperemos que no haya ningún problema y bueno, vamos a ver, ya un diferente rival, diferentes circunstancias.

va paulatinamente viendo las cosas que yo quiero, ¿no? Obviamente que sé que viene en pleno campeonato. El campeonato transcurrió, tenemos la obligación de ganar, de competir, y bueno, creo que mi gusto.

es el minuto 10 y 11 que fueron, bueno, en definitiva, lapidarios para Montevideo City Torque. Primero, la pelota que rechaza el lateral del conjunto de City Torque.

Maxi Gómez, de centro delantero, y se volcaba el propio Pavel Núñez a acompañar la línea de volantes con Lucas Rodríguez, que era el volante tapón, mantenía a Barcia. Yo creo que Barcia

En el primer tiempo, cuando Nacional controlaba la pelota, resulta que se pone en ventaja City Torque con esa intención por derecha y esos centros rastreros que habían insinuado ya en Nacional y que Lequini le gana a

conformar ese 4-1-4-1. Y en el final puso a Caglione para reforzar la saga. Terminó jugando con tres centrales, con los cinco, con cinco defensores. Y terminó cosechando y logrando un triunfo que me parece que es muy, pero muy importante para Nacional, porque es la segunda victoria, porque le permite estar de buen ánimo pensando en el partido que tiene el miércoles

pegando Lequini, que casi sin querer queriendo se llevó la pelota por delante y marcando prácticamente bajo palos lo que era el 1-0. Nacional enlaza dos victorias consecutivas. No lo lograba desde justamente la asunción de Bava.

lado, apoyarse en puntos fuertes que había conseguido el otro día, con un rival totalmente distinto, de mucha más jerarquía, de mucho más juego, como el que se le presentó la semana pasada. No es lo mismo Torque que Cerro, indudablemente. Este equipo

0: del triunfo, acomodar el lugar, cosa que no supo hacer Torque, que le cuesta tomar esa materia, que no siempre el jugar lindo viene de la mano, o da igual, a ganar.
1: Bueno, yo comparto contigo el hecho de que lamentablemente

0: Barceló con triunfo va a estar asegurando un nuevo pasaje.
1: Ya hablamos de la Copa Libertadores de América. 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

Primer compromiso, por eso el mediocampo de hoy, entre otras cosas, en lugar de robarle la pelota en la marca, le robó la pelota en la tenencia. Sí. Nacional, a partir de que empezó a tener la pelota, cuando la tiene uno, no la tiene el otro. Entonces, evidentemente, ahí está repartiendo el manejo de Lut.

0: Sí, lo escuchamos.
1: Te escuchamos.
2: No te llamó a ver, señor Mina, la vacina, lo escucho siempre, y simplemente para decir una pequeña opinión. En primer lugar,

0: este colectivo, sí, tanto en el centro del ataque, tirándose a las bandas, tirándose al medio, donde normalmente reacciona y razona y ejecuta bien.
1: Sí, bueno, él protesta. Lo que pasa es que protesta todo. Maxi Gómez protesta todo. Lo que pasa es que

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0: Cerrar de ojos se te va.
1: Ahí va, se te va. Y no, por el mismo estilo de juego que pretende, tendría que tener algunas correcciones defensivas, porque no es para que a vos te hagan los goles tan fácil como fue.

0: mantener la diferencia sobre Nacional. El campeonato se puso muy bueno ahora, muchachos. Un abrazo para todos, y gracias por dejarme participar en este programa, que la verdad que es muy lindo, porque hablar de fútbol es la pasión mía. Un abrazo para todos.
1: Un placer. El gusto.

0: partido.
1: Sí. Y me está también quedando Lucas Rodríguez.
0: Lucas Rodríguez, que le da la solidez, ese es un tapón, un corregidor que tiene en el medio, y que me parece que en ese caso, cuando vos jugás con dos volantes por el medio, uno hace bien al otro.

0: tenga Coates, que a la izquierda lo tenga Cándido, por más que Cándido no venía rindiendo bien, pero es un jugador de experiencia.
1: Y Lucas Rodríguez adelante.
0: Y Mejía en el arco. Uh-huh. Y Mejía en el arco. Sí, entonces, no es lo mismo,
2: sí, pero
0: para Viera.
2: Hay otro tema
0: más. Va a ser

ritmo impresionante, y lo tuvieron con cuidado. O sea, eso hace, habla bien aparte del momento que se, que está el campeonato. Si los equipos grandes no tienen en cuenta contra quién van a jugar y toman precauciones, el nivel que tiene

0: Sí, pero estamos resguardados, ¿no?
1: Estamos bien.
0: Estamos resguardados del sereno que está cayendo.
1: Estamos muy bien.
2: Podría haber sido peor.
1: Sí, totalmente, totalmente. Bueno, decía un oyente, mañana dirige el flaco Fossati a Liverpool, y Liverpool ha sido

¿sí? Peñarol tiene que ganar para recortarle al líder, que es Racing, y a otros más que están por delante, pero también alejarse al puntaje con que terminó la apertura respecto a Nacional, que ganó en la jornada de hoy. ¿Y qué equipo presenta Peñarol mañana?

0: mete presión y se van a dar muchos resultados que los de arriba van a empezar a perder puntos. Va a ser un campeonato que prepara la general divina, ¿no?
1: Gracias, Gustavo. Gracias, Carlitos. Mañana. Gracias, Eva Musi, por la puesta al aire. Mañana a las 9 de la noche estamos de regreso con Tribuna.

grandes, con algún rompimiento, los libres, se terminó cargando el equipo cuando se venía brava la mano, cuando Malvin le venía arremetida. Bueno, Víctor Ruda apareció con todo su esplendor, con la clase de jugador que es, con su jerarquía, pero lo ganó bien Defensor Sporting, termina ganando bien.

y Malvin no lo pudo ajustar ahí en el final, porque Malvin le trajo el partido sacudiendo, presionando, doblando, volviendo, corriendo y sacando la estructura de Defensor Sporting, que en un momento sintió ese envión de Malvin, sintió ese sacudón, y hay un doble

ganando bien. Le estaba ganando bien y después Víctor Ruud aparece con un triple. Entonces ahí no hay rebelde. Ahí, ¿qué es eso? Es una categoría individual de un tipo que es un animal para nuestra liga. Que es un animal para nuestra liga. Es así. Y después Defensor Sporting.

convenció, que eso lo alimentó, cuando en el primer partido lo tenía totalmente ganado Malvin. Y cuando en el tercer partido Malvin jugó mucho mejor que Defensor, y Defensor Sporting, con el Aya Bieber trayendo el partido, anotando compulsivamente, Defensor mejorando, el equipo se lo ganó. Hay mucho mérito.

0: los equipos cómo se pueden acomodar eso. Peñarol está totalmente acostumbrado a jugar sin gente, totalmente vacío, ¿no? Está totalmente acostumbrado a jugar a eso.
1: Sí, es mejor
0: Nacional ya jugó tres partidos en

Colorado, dice acá el oyente, Nico, que siempre escribe también, que siempre está del otro lado, con una piscina de fondo ahí. Debe ser profesor de natación, ¿no? Una piscina de fondo porque con andariveles y parecía. Ah, de...

Digo, la verdad, o sea, me parece que es un equipo que yo no lo daba entre los seis primeros, por el equipo que habían armado, por los jugadores que habían contratado, por dos extranjeros que no sabíamos ni qué iban a hacer, porque sé que lo conocíamos, pero Lito Cruz y Eibar.

todo el tiempo, hasta Pomoni en algún momento podrá ir con él, le van a switchar y le van a cambiar, y Peñarol tiene otra consistencia defensiva, no la de Malvin, para cambiar con Sekovic, por ejemplo. Entonces, obviamente que hay mucho para analizar. Malvin tendrá mucho

su categoría y su jerarquía, tener a Víctor Ruud adelante, a Néstor Colmenares adelante, y la verdad que ha demostrado mucha personalidad, mucha sapiencia también, eso sin ningún tipo de dudas, y obviamente está con

0: personalidad, mucha sapiencia también, eso sin ningún tipo de dudas, y obviamente está consolidado y es la segunda vez que puede meter a un equipo en semifinales. El año pasado fue en conjunto con Gonzalo Fernández, este año dirigió él toda la temporada.
1: Cuando decía lo de Kirill, ya este año, en el inicio de la temporada, ya había sido como un tema que se habló, de si seguía o no. Yo no sé qué pasará la temporada que viene. Y lo otro es que me parece que

0: Él no empieza la temporada por una lesión.
1: ¿Está?
0: No, la anterior. ¿Te acordás que él hasta noviembre no pudo jugar? 20 y pico de noviembre, que ahí vuelve después de la lesión que había tenido. Tuvo una buena temporada, él se puso muy bien de lo físico. Esta temporada creo fue un poco más compleja para él. Creo que le quedó más... Sí.

0: Y yo, porque yo creo que es un jugador, porque hoy es fácil, o sea, bajarse cuando, a ver, es nuestro sub-23 de selección, es el único sub-23, bueno, que está en Uruguay, ¿no? Porque Taguada está en el exterior, ¿no? Es el único que tenemos,
1: ¿Cómo es?
0: sub-23.

De confianza, tenía alguna vez partida y no tiraba. En el juego número 2 tiró 0 de 5 y ya cuando erré la primera intentaba ir a chocar más que ir a tirar. Y bueno, yo creo que es el momento del Hueso Martínez de salirse. Yo creo que es el momento de salirse. El Hueso Martínez.

0: ¿Cómo lamentablemente?
1: No, no, las ganas son cero.
0: No tenés, pero ¿cómo no vas a tener ganas? Pero,
1: no, no, no, ¿sí? No.
0: Pero,
1: no, no, porque conlleva mucha cosa.
0: Pero mucha cosa.
1: Que
0: bueno,
1: no tengo ganas de afrontar justo este fin de semana.
0: Qué lindo, ¿no? De estar escuchando a tu madre.

0: va. Ya, con dos o tres, seguro que va a haber las primeras finales. Nacional no va a tener gente. Eso seguro. Dos o tres. Mínimo dos. Perdón, mínimo tres.
1: Mínimo tres. Sí, va a ser súper extraño. La verdad que llegar a esta instancia que...
0: Peñarol va a llegar...

En el reglamento está, pero para mí en el reglamento está, pero para mí en el reglamento está que el que esté mejor sembrado tiene la localía. Cosa que para mí no había, porque como nunca pasó esto, nunca estuvimos ante esto, porque siempre fue en el Ante la Arena con gente de los dos.

listo, ya está, no leo más. Ya está, porque se agarran de cualquier cosa para decir, mirá si no era especial. Dicen, Rudy y Brea se gritaron. Sí, se gritan en un tiempo como se pueden gritar contra cualquier equipo. Ya lo vimos a Víctor Rude también en el equipo.

de su estructura, los minutos. Hoy Terra jugó 22 minutos. 22 minutos jugó Terra hoy en el partido. Entonces, ¿qué me están diciendo? Que los jugadores de Defensor Sporting jugaron como nunca habían jugado porque López los eligió a ellos. Defensor Sporting cambió la estructura, cambió la manera de

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1: Y bueno, acá vamos a lo mismo, ¿no? Lo de Víctor Ruth, que terminó siendo una garantía para Defensor Sporting. No sabíamos con qué versión nos íbamos a encontrar de él. No sabíamos cómo él...

no, sino de la serie, fue la Defensor Sporting. En el juego 2 y en el juego 4, sin ningún tipo de duda, sobre todo en el cuarto 2 y cuarto 3, que es donde el equipo realmente dio un paso adelante en su energía y lo pasó por arriba, por eso se jugó el Porter del partido. Acordate que en Porter

0: campaña, decir que a un jugador de Malvin se fue de viaje.
1: Bueno, pero llévalo a este partido o a esta serie.
0: Y pero yo no lo puedo poner que se fue de viaje por eso mismo. Porque creo que te gana un partido, lo gana él con el triple, y hoy fue el que metió la embestida de Malvin. Él con Wester, los dos, ¿no?

0: la racha esa que agarra a Rudd, que
1: sí,
0: mete 7 puntos
1: final.
0: Seguidos.
1: Sí, me lo dijiste aparte. Sí. Hizo 7 seguidos, me dijiste.
0: Así te lo dije.
1: Sí.
0: Claro,
1: en ese tono, con los ojos como lo tenés ahora, totalmente brillosos, me dijiste, hizo 7 puntos seguidos.

0: No me acuerdo de alguien que se le ocurrió. Un poco sí la de Ruth ahí con Brea, pero no, pero para mí no lo estaba increpando. Para mí lo que estaba hablando era algo obviamente táctico. Que, y como es Ruth, ¿no? Como es Ruth en ese tipo de
1: momentos. Pero lo que era el partido, la cantidad de gente, todo, la,

0: mucho de él, y cuando él no estaba en cancha, a Vanille le costaba, y tuvo que resistir muchísimo de lo físico, sin ningún tipo de dudas.
1: Sí.
0: Y después ir con Néstor Colmenares, a Néstor lo voy a poner, porque la verdad que
1: sí,
0: el tipo terminó con doble doble todos los partidos, y voy a ir con un equipo chico.

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0: ahora con imagen renovada.
1: Hoy también se define la serie de la Liga Uruguaya de Básquetbol, o no, en el partido que van a protagonizar Defensor Sporting sobre Malvin. Está 2-1 el conjunto fusionado. La pelota viene para Coates. Coates va saliendo, se adelanta en el terreno, va devolviendo una pelota.

Y entre las piernas de los jugadores de Nacional, sorprende Pizzichillo, se la roba Gómez que se demoró, captura la pelota y se viene en ofensiva. El cuadro ciudadano, está el gol, atención, va a tirar Obregón, tapó Mejía, sigue Obregón, Mejía por el camino, tapó Mejía, sensacional, Manuel.

0: Pelotas Mejía en una pelota donde recibía en posición adelantada el futbolista de Torque Obregón, pero es un toque de atención, Mauro.
1: Sí, totalmente, porque algo que hablábamos en lo previo, ¿no? Nacional en el medio campo, marca, tiene solo a Lucas Rodríguez, le gana esa sección de la cancha City Torque, lo presiona, lo ataca. Bueno, el arquero de Nacional parece estar en una noche de

0: tiempo, marcador en blanco en el Charrúa. 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Acaba a buscar la pelota nacional, se vino la pelota fuera de terreno. Hay un saque de meta que va a estar haciendo Torque.
1: Y nos viene la Carolina con la selección.

Pastor, que revienta la quinta de las albahacas, sacando la pelota a Cajelmacher, viene sobre la media cancha, vuelve a pegarle a Nacional, está buscando a las Pisichilos, se va colocando Rondón, Salomón Rodríguez, el nombre tan famoso. La pelota viene sobre la

0: cancha y un saque de meta. Entretenido arranque del partido, Mauro.
1: Sí, con dinámica, los dos intentando imponer condiciones. Nacional con la presión bien arriba, producto de cómo intenta salir permanentemente Torque con su arquero y con los volantes. Por ahora

Entrega la pelota para Dos Santos. Dos Santos pone sobre la derecha, viene para Dos Santos, arranca, recorre, gana metros, se viene acercando, se frena cerca del área, descarga sobre la derecha, pasa al ataque Ancheta, viene Ancheta, acomoda Barcia, va para Barcia, Barcia prepara, va a levantar el envío para Maxi Gómez, viene el centro, va Maxi, cabezazo.

Coates. Coates se adelanta en el terreno, va de patriada, juega para Gómez. Gómez quiere meterla, saca la pelota del fondo, devolviéndola a Gary. Otra vez recupera la pelota Nacional. Otra vez viene el balón al medio. Ahí la tiene Lucas y empieza a distribuir. Va a buscar la pelota Ancheta. Ancheta la entrega para

0: Recupera la pelota el Torque. Va acomodándose Salomón. No le llega a él la pelota. Acá aparece Mejía. Controla. Va a devolver.
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Torque. Gol de Torque. Lecini apareció para empujar la Crasi sobre la raya. Se entreveró Manotas. Se entreveró la zaga. Se entreveró Nacional. Y Ramiro Lecini.

esa jugada de Cobates con la gran intervención de Tornacioli. Pero bueno, en una jugada preparada, porque ya lo había intentado en dos oportunidades, esto de abrir la cancha, a veces con Obregón, a veces con Agüero, y tirar el centro con una cancha que está muy mojada.

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1: Va sacando la pelota Coates. Coates se adelanta en el terreno. Coates rastrero, va jugando sobre la zona izquierda de la defensa para Tomás Viera. Tomás Viera va con la pelota.

0: Que es el buscapié, ¿no? El tratar de incomodar jugando por abajo. Pero está fuera, saque de mal, Javier.
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0: del
1: Uruguay.
0: Vamos a tener una cobertura.

Sobre la zona de la derecha, donde está recibiendo el balón el cuadro tricolor. Va para Dos Santos. Dos Santos la tira sobre la banda para Barcia. Viene Barcia, se va a ir con la pelota afuera. No, siguió. Atenti, que hay peligro. Va a levantar el centro. Viene el centro. La saca Torque. Resolvió más.

Así contra la raya, trata de evitar que salga Nacional. El árbitro dice que no salió, o sí. Hay un empujón entre Silvera y Silvera. Entre los Silvera fue en realidad, ¿no? Entre Maxi y Facundo. Había salido esa pelota, saque de.

Viendo para Gary Cajelmacher, Cajelmacher que toca la pelota, balón que viene sobre la frontera, ya levantan, viene sobre la zona de la izquierda, está recuperando la pelota el bolso, pelea por tenerla en el sector defensivo Ancheta, levanta Ancheta, está esperando Barcia, lo atienden.

Que va en dirección de Agüero. Agüero va poniendo la pelota para Obregón. Obregón la tiene. Pincha la bocha Obregón. Echa para adelante, echa para atrás. Va jugando para Pisichilo. Pisichilo para Obregón. Obregón que tiene la pelota. Obregón que amaga. Ahí la muestra. Va siempre Obregón.

Está detrás de los zagueros Salomón esperando. Vuelve a sacar Ancheta. Revienta potente. La pelota la está sacando también potente Romero. ¡Viaja! Allá corre Pisichilo. Saca la pelota Cándido. Saca la pelota Dos Santos. Saca la pelota Güero. Viene a buscarla poniéndola contra.

Coates, hay un cabezazo de Maxi Gómez, pero el equipo está desarticulado, le cuesta mucho. Y bueno, por ahora es victoria de Montevideo City Torque, muy parejo, pero lo aprovechó mejor en su momento City Torque.

amarilla y después Nacional pasa minutos y minutos y minutos sin insistir con Barcia que busquen el uno contra uno para un jugador que estaba amonestado. O sea, cualquier otra falta dura del lateral izquierdo de City Torque seguramente hubiera provocado

suelta por esa banda y mete una pelota en comba, buscando claramente el segundo palo, recorre toda el área de Nacional, con los zagueros volviéndose, o sea, les pasa la pelota, pero

una pelota, una jugada, una acción por el territorio fértil donde tenía City Torque, que era la zona izquierda de Nacional, Viera, Cándido y Juan Cruz de los Santos, que no tenía colaboración ninguna en la marca.

Los Santos, la falta de Silvera, me parece que ahí Nacional estuvo ausente. Creo que Agustín Dos Santos, buenas condiciones, buen manejo de pelota, pero tiene que jugar más hacia adelante. Yo lo que le noto al pibe es que tiene notables condiciones.

0: Ubica el balón, viene para Ancheta. Ancheta la viene colocando sobre el sector izquierdo. Se escapa la pelota fuera cuando marcaba Silvera. Ahí lateral.
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0: Bueno, lateral que va a estar efectuando sobre la zona.

de la media cancha, el conjunto de Nacional. 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Va a sacar la pelota Ancheta. Ancheta que la va a devolver. Estamos recorriendo dos minutos y gana el Ciudadano por un tanto contra cero. El gol cayó a los 21. Lo hizo Ramiro Lecchini. Saca la pelota el elenco tricolor. Acá devuelve la pelota con un golpe de cabeza en la media cancha Montes. Le va dando fuerte y potente. Devolviendo la torque hacia campo.

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1: Busca la pelota otra vez en territorio ajeno. El Torque se queja, Romero, pero la reposición.

0: Sentido, oímos a Mauro.
1: Bueno, Nacional ahora con alguna pelota aérea tratando de ver cómo puede conectar alguno de sus delanteros. Acá es clara falta sobre Tornacioli, pero Nacional necesita más juego, ¿no? Necesita de Juan

Desde la zona de la derecha, el conjunto ciudadano. Vendrá el envío que va a hacer Torque. Nacional pierde porque se equivocó la defensa, pero sobre todo se equivocó Mejía cuando remetió Lechín. Le va a pegar Franco Pichichilo. Se acomoda el número 5. Va a levantar el envío. Estamos cubriendo.

Tiene Gómez, Gómez retrocede, ahí está Gómez, descarga sobre la zurda, va Nacional, un toque sobre el sector izquierdo, intenta el tricolor, vendrá el envío sobre el área, se viene Juan Cruz la filtraba para Gómez.

el pecho de Camilo, el zurdazo que entra abajo contra el caño zurdo, y un Nacional que no se iluminaba encuentra de pronto en Cándido un tiro que le permite ponerse a tiro. Están 1-1.

0: De Nacional, Mauro.
1: Bueno, motivado, alentado por la gente, dos goles consecutivos, fundamentales para un Nacional que no encontraba una línea de juego, pero lo dio vuelta como había pasado la otra vez aquí en el estadio.

ubicando para dominar la Montes. Montes que viene sacando para Gary. Gary que tiene la pelota, estira para Romero. Romero que viene, Romero que perdió con Gómez en el gol de Silvera. Saca la pelota, viene hacia atrás, va para Gary. Gary que se proyecta, llega a la frontera, la va llevando.

La izquierda de la defensa de Torque, ahí va cerrando caminos Facundo Silvera. Va a haber lateral que va a estar haciendo Nacional por este medio. Ancheta, Ancheta pone la pelota hacia zona de ofensiva, buscaba pelear la Maxi Silvera, recupera Montes, Montes pone para Cari Cajelmacher.

0: Mancini, 21 del primer tiempo. Cándido lo empató a los 10 del segundo, después desniveló un minuto después Maxi Silveira, sacando Torque, empecinado en la salida, mal. Lateral que va a ser Nacional.
1: Suave estuvo el árbitro, suave, como yerba suave.

Bolso, va a trancar Torque, pero se proyecta en ofensiva Barcia, va a cruzar la frontera, sigue Barcia, acelera, lo corta, para tarjeta amarilla por la falta contra Barcia, bien sacada contra...

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1: Busca la pelota Da Silva la tira, la pierde, no tiene... No, la verdad, Mauro, Torque no fluye ahora.
2: No, está en problemas.

0: El resultado, ¿no? Una pelota aérea, no se sabía si la lograba sacar Nacional o si Da Silva conectaba. Bueno, se lo acaba de perder, ¿eh? Una chance importante se la terminó quedando el arquero tricolor.
1: Terminó por el piso

0: Tiempo con un tanto de Lechini. Hay un tiro libre que va a ser Nacional.
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Nacional gana por 2-1, una brava victoria porque Torque lo tenía controlado. El conjunto de Nacional que la viene a buscar. Acá recupera la pelota el elenco de Torque. Está para ser amonestado. Parcia que comete infracción.

Al otro lado queda corta, la recupera Nacional, 44, se le va el partido a Torque, recibe la pelota y se viene en ofensiva el Torque, gana Nacional 2-1 y se refugia atrás, la pelota va para Obregón, Obregón tira sobre la derecha, va a venir otro centro, sacan la pelota sobre

minutos a Torque, que había hecho un gran partido hasta que Nacional en un minuto le dio vuelta a todo. La pelota viene sobre el área, la va a buscar Carneiro, se la saca Torque. Estará reventando la pelota Torque, vuelve a recuperarla Nacional. Cae en la mitad de terreno. Nacional gana con anotación.

0: sector de la zurda y hasta acá llegamos. Ha ganado Nacional. San se acabó. Nacional 2, Torque 1.
1: Importantísimo triunfo tricolor aquí en el Estadio Charrúa por todo.

cuando aparezca justamente el delantero de Nacional, que en el primer tiempo no jugó bien, que le había costado encontrarse con el juego, pero que en el segundo tiempo, después de una aparición de Maxi Gómez, que fue muy importante hoy en Nacional también, sin anotar, pero lo que genera

que después de haberle ganado a Cerro, bueno, hoy llegó al Charrúa a jugar contra un rival que en el torneo Apertura también le había ganado a Nacional, pero que lo había superado City Torque en el juego y estuvo hasta mereciendo por lo menos haberlo empatado.

más que necesaria. Sabíamos de la importancia de estos tres puntos, de arrancar el intermedio ganando y bueno, descontando puntos para el anual. Así que nada, por suerte pudimos ganar, pudimos volver al gol, que es importante.

0: Por suerte pudimos encontrar una nueva victoria. El rendimiento del equipo también fue bueno. Así que nos quedamos con eso. Ahora a descansar y preparar bien el partido del miércoles.
1: ¿Qué esperas del partido de Copa? Van a jugar en el Parque, son los últimos dos partidos y necesitan sumar.

sabemos de la importancia que nos jugamos en ese partido, tanto como el de Coquimbo en la última fecha. Así que nada, hay que afrontarlo con la seriedad y responsabilidad que se merece. Sabemos que en el parque nos hacemos fuerte con nuestra gente,

Bien, muy bien. Sabíamos que era una cancha difícil también para cómo venía yo, así que nada, traté de darle todo lo que tenía durante esos minutos que me dio el entrenador, así que nada, por suerte pudimos convertir, darle.

0: que venimos trabajando bien juntos, hay que seguir trabajando así para que los resultados salgan adelante.
1: Maxi, ¿qué balance haces vos de lo que venís mostrando hasta ahora en Nacional?
0: Y vengo de menos a más. Tuve

0: de esos partidos. Así que nada, también sabemos que tenemos fortaleza en nuestro equipo y confiamos en este plantel que puede sacar adelante estos partidos.
1: Gracias.
2: ¿Cómo se vieron esos últimos minutos, casi como entrenador, afuera ahí en el banco de suplentes?

0: Dos victorias consecutivas, tremendo esto, por lo que se viene con referencia fundamentalmente apuntando a la Copa.
1: No, la segunda vez.
2: ¿Segunda?
1: ¿La segunda vez dijiste?
2: No, la primera vez que me quedo dos victorias consecutivas.
1: La segunda vez.
2: ¿Segunda? ¿Pero repetir el cuadro primero?
1: Sí, quizás eso sí, podemos.

baja, el equipo de rival de Anatolini y demás, como que cambiamos un poco, lo replegamos, pero en gran parte del partido me quedo que controlamos por mucho tiempo la pelota, circulamos, encontramos los duelos por banda, quizás nos faltó un poquito más de profundidad.

dejado las instalaciones del escenario, una noche muy fría con niebla que tenemos en esta zona de la capital del país. Una victoria importantísima de los tricolores hoy por la manera que terminó ganando.

a estar ganándolo por dos tantos contra uno. Y me parece que eso fue trascendente, fue muy importante. Nacional ahí se serenó, creo que ahí empezaron a resaltar jugadores como por ejemplo Sebastián Coates en el sector defensivo,

poquito muchas veces a su compañero. Maxi Gómez tiene un radar sobre el arco, pero tiene un radar en la visión periférica de la ubicación de sus compañeros. Entonces es un tipo que no solamente hace goles, sino que genera...

la ofensiva de Nacional. Y bueno, y hoy hubo una... Hoy, por ejemplo, Maxi Gómez no hizo un gol, pero sí fue muy importante en Nacional. Muy importante, como lo es siempre, porque lo ves todo el tiempo que busca lo que necesita el equipo. Y

va encontrando una alineación, va tomando decisiones. No está Rogel. Yo la sensación que me quedó es que Rogel, más allá de que dijo, bueno, sí, a mí me parece que todavía no está pronto, me sospecho.

a la gran entrevista que tenemos el día de hoy, el gran mano a mano que tenemos. Entonces, quizá puede quedar un poco para atrás, pero tenemos información de Copa de Campeones Sub-16, ya está todo fijado. Y además, bueno, tenemos el campeonato.

0: Nacional de Selecciones, que campeonato nacional de clubes, perdón, que ya se definió y salió campeón finalmente el Club Juventud Unida.
1: Vamos a estar hablando de hay mucho material porque hoy comienza a jugarse el torneo de selecciones,
0: sí.
1: 2014, y por ahí están todos los planteles ya de todas las selecciones. Por eso también lo felicito y le doy la bienvenida aquí al Futuro del Fútbol. ¿Cómo le va, Ronald?

0: generado tensiones en esas vacaciones. Y bueno, sí, la verdad, como decís vos, hoy vamos a estar muy cargados. Tenemos toda la lista de buena fe, todos los planteles, también información de las ligas. Y bueno, se viene un programón, Gustavo, ¿eh?
1: Totalmente así como lo dice usted.

0: adelanto, ¿de qué país me va a estar hablando hoy?
1: La selección brasileña.
0: ¡Epa! Vamos a hablar de Brasil. Un pentacampeón del mundo, ¿no?
1: Sí, 5 veces campeón del mundo.
0: ¿Qué me dice?

primer entrevista del día de hoy, mientras voy a estar saludando a todo el equipo y obviamente también está con nosotros en unos minutos ya le voy a estar dando la bienvenida como corresponde también a Cristian.

la suerte de que usted asumió, pero antes de ir metiéndolo en el tema que hoy me ocupa y que la verdad quiero, después le voy a estar hablando de que quiero felicitar a ONFI, una gran campaña que viene llevando adelante de muchas que tiene.

0: Es uno de los clubes más viejos de la Liga de Fraiventos. El segundo exactamente, debe tener ya entre 58 y 60 años este club, sí.
1: Sportivo Laureles.

no existe una organización que esté desde Montevideo, Ella Unión, pasando por Rivera, Tacuarembó, Belén, Constitución, pero que todo lo nuclea. De hecho, hoy me preguntan cuál es el secreto del fútbol uruguayo para ser apenas

entiende que, claro, que la política, la conducción que puede desarrollar vinculada a esto es muy relevante. Entonces, lo que busca en primera instancia, por lo menos en nuestro estilo,

más infraestructura, más recursos humanos, ¿verdad? Porque son 72.000 niños que andan por ahí jugando, así como bien dijiste, hay en Belén, ¿no?

funciona a través de que cada departamental o cada liga. Yo siempre, ¿sabe cuando me preguntan a mí? ¿Y cómo explico ONFI en el mundo, en América?

Esta propuesta que busca básicamente atender las situaciones de familias que tienen dificultades realmente para hacerle los lentes a los niños, que sabemos que no son los lentes comunes.

0: Entonces, y también lo que sí, como bien explicaba Rodolfo, es son lentes especiales, los que te permite hacer
1: deporte. Lo que te permite hacer deporte.
0: Ahí va.
1: Yo le quiero preguntar a Rodolfo y aprovecho para saludarlo. ¿Cómo estás, Nicolás Pedetti? Que no tuve la oportunidad. ¿Qué
2: Buen día,
1: pasa en
2: Nicolás.

0: Acá tenemos dividido el país en ocho, sí. En ocho, ¿no?
1: Nueve zonales.
0: En nueve zonales. Antes había una para cada zonal y después se sorteaban dos en los famosos fondos ONFI que eran para obras. Y después,

espacios deportivos protegidos. ¿Qué quiere decir esto? Que una cancha que está iluminada, pero que no tiene el cercado debido y que sabemos que a 8 metros de la línea

propuesto que se pudieran atender algunas situaciones, que son unas cuantas, ¿verdad?, de clubes que nosotros veíamos que si tienen conectividad era

autoridades que están trabajando de manera cómoda, bien y segura. Eso estoy seguro que todos lo tenemos presente. Después, el otro es vinculado a la formación de las personas, ¿no? Capaz que ahí tenemos alguna variante.

perfectamente. Cumplimos como un doble sueño. Por un lado, satisfacer la demanda puntual de la liga, y por otro lado, darle una oportunidad laboral a gurises, ¿verdad? A jóvenes, porque son gurises que tienen

seguramente ahí, y lo que transitaron su actividad normalmente, bien, y lo que trasciende es un adulto que es expulsado, que no quiere decir que no debemos atender.

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0: negro, sino que bueno, tiene todo un entorno que un entorno que rodea a más de 60.000 niños.
1: Exactamente.
0: Entonces, sí que es más que necesario todo este tipo de proyectos.

que representó a Uruguay en la Copa América en México, y ahora nombraste, por ejemplo, a Santino Vázquez, que también varios chicos conocidos. A ver, te estoy diciendo que jugaron la Copa América con Uruguay en México, pero...

donde Prado se va a enfrentar a Palermo a las 10 de la mañana y 11:30 Piedras Blancas ante Pasomolino. La fecha 3 se juega mañana de tarde, Palermo ante Uruguaya a las 16 horas y Piedras Blancas ante Prado a las 17.

era el único que participó todas las ediciones de los mundiales. Y su debut fue en el Uruguay de 1930 y estuvo segundo de la tabla del

0: Puede llegar a 7 finales y haber ganado 5.
1: Es más del 50%, está muy bien.
0: No, sí. Vos estás claro con los números, Nico.
2: Mira,
1: son cositas.
2: Y ganó 5 y perdió 2.
0: Bien.
2: Que ganó 5 fue.

0: Ganó 5 y perdió 2.
1: Bien.
0: Que ganó 5 fue en el 58 que te... ¿Quién es? A los 17 años, ¿quién era el que participó en el Mundial?
2: O Rey.
0: El Rey Pelé. El Rey Pelé, un joven de 17 años que ganó su primer Mundial con Brasil y su primer Mundial por él. Y después, si nos pasamos a 4 años...

durante la lesión del Rey Pelé y bueno, y se quedó con el segundo campeón, bicampeón para Brasil, y Pelé se ganó su segunda copa.

0: 58, ¿no? Estamos
1: sí, ya.
2: Y porque el Rey Pelé ganó sus 3 mundiales, pero algo muy importante de la FIFA. Porque si ganaba 3 mundiales,

a los penales. Y lo que pasa es que Pelé no está más en como jugador, ya no participó. Pero se ganó la cuarta Brasil, pero era la

0: 98 del Francia.
1: ¿Usted sabía que Guilla pasó por las cámaras del futuro del fútbol?
0: ¿Cómo que ya pasé?
1: ¿Qué pasó? Pasó. Ah. Ahora que en paz descanse, Alcides, pero en su momento.

0: jugaba en Alemania, federal, por las dudas.
1: Mirá, si me preguntás a mí,
2: sí.
1: O sea, va por un tema de sentimiento, después capaz los números marcarán otra cosa, pero porque por lo que creo que

0: obviamente, pero el recuerdo después, recuerdo de
1: Ricardo. Ahí todavía el Gmail, todavía el Gmail no se utilizaba.
0: No, no, por supuesto, pero...
2: Los emoticones,
1: robaba MSN. Por lejos el Hotmail, era así.
2: Sí, sí.
1: Por
2: sí.
1: Eso te digo, a busquen, no...

0: ya va a llegar el alfajor del Choco Blanco.
1: ¿En serio?
0: Del chocolate blanco, del alfajor Maradona.
2: Estamos a full el de chocolate, el negrito.
1: Exactamente.
2: Ese está riquísimo. De esta manera compartimos una

finales del Campeonato Nacional de Clubes. Así que gran equipo, gran. Ahí me tira la data por interno Costela Grande de que...

Aureui, 20, Byron Moreira, 10, Elías Ois, 14, Byron Martínez y con la 4, Matías Bermúdez. Y dirige técnicamente a Brasil, Gabriel Grachot y asistente técnico, Sebastián Brito.

Finalizó el primer tiempo. Dale, refrescate. 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

0: Santi Esteban, y así tenemos la carrera en imagen para quienes nos están viendo a través de nuestro canal, la puedan disfrutar.
1: Muy bien, ahí viene Burlamos adelante, una perdedora de lujo, Diego González, que cómo tiene agarradita la cancha, Diego, ¿eh?
2: Sí, la verdad que sí.

Por ello es que había tan baja anotación, porque anotaron la verdad que bastante pocos en lo que fue cada una de las carreras. Buen triunfo de Ureca que se proclama.

0: Sergio Dornelles. Y le dije a Dornelles, Dornelles, cómanlo ustedes porque ya el queso no llega a mi casa.
1: La próxima victoria de Grandinata, lo primero que le voy a preguntar
0: no,
1: es por el queso.
0: No, la próxima es que venga Maroña que traiga.
1: Bueno, pero usted lo ve, yo lo veo normal.

0: la de arena, entra segundo a tres cuartos de cuerpo. 1.25 sí. para Dionisio.
1: Es que ha rendido mejor en el césped que en la arena.
0: Por eso tomaron la decisión. El equipo de Ivo.

0: Yo tampoco.
1: No, no.
0: Me pregunta acá.
1: Hay que llamar a Walter Valls y preguntarle.
0: Muy bien.
1: Si alguno le mando está... un saludo a Quique Pastore, que siempre está prendido. Le mando un saludo al 426. Desde Fray Marcos, escuchando

0: con de fútbol, de básquetbol, porque
1: por no, de funciona. Básquetbol no, porque no entiendo mucho. Nunca fui a un partido de básquetbol. En cualquier momento voy.
2: Buen día. En el programa de TV con Tic Tac, Lasso declaró que en el Batalla había un solo puntero. ¿Se refería a Celeste?

de la decisión que se toma en fecha o no en fecha, no me importa. El caballo va a estar presente en la Dermail, luego ganar el Gran Premio Pedro Peñairúa Grupo 1. Un caballo que fue adquirido, nacido en

tenía 115. Y acá empieza la ida y vuelta, la bajada y la subida. Por supuesto que no voy a hablar por lo que opino yo. Le pregunté a un referente de rating acá como Diego Montaño.

Le pregunté a un referente de rating acá como Diego Montaño. ¿Por qué sube 120 TAO? Porque llegó con 115. El caballo estaba con 115 en el latino. Porque el mágico Torres recargó 2 kilos. En vez de correr con 56,5, corrió con 58,5. Y aparte ganó por 3 cuerpos. Esas 5 libras se las dieron y pasó a 120. ¿Qué pasa después?

3 o 4, sube 3 o 4 en el rating. Ahora, viene la de comparación. ¿Quién entró atrás? Gladier Tohat. El rating 115. ¿Quién entró atrás?

que bajar y Galikovic tiene que subir. Lo que sí es que cuando salga el rating de Galikovic va a estar entre 112 y 113. Lo cual yo creo que un puntito más le cabe. 114 al lado

0: criterio, porque ellos tienen un estudio.
1: Sí.
0: Me acuerdo cuando fui al Latino de la Gavia, compartí la mesa con los handicappers. Me dejaron la sapiola así. ¿Por qué? Porque hablan solamente de eso. Entonces, él habló con...

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Está para debutar. Queen Orb, me gusta. Es una hembra hija de Orb y Salinas Queen. Es hermana de Timbalero, que corrió el domingo. Pragna, Sovereign, Galileo y Stormcata.

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Acá estoy con Ara Sin Nombre, Corti.

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Aerotrem e Hidros. En Madres, por Treasure Beach, Equal Stripe, Señor Candy, Galileo, Freud, Holly, Roman Emperor, Adriano, entre otros. Remata Walter Hugo.

La primera generación de hielo nacida en Aras Rappeti, Salónica, Hielo y Subwatch por Subordination. Su madre, ganadora de 13 maroñas, incluso debutando a los 2 años, y segunda en el Gran Premio.

0: costumbre el tradicional remate de Don Yuca.
1: Muy bien.
2: Corre solo, me parece, ese viernes, Melo.
1: ¿Y debe correr solo? ¿19 de junio?
0: Sí, creo que sí. Por lo menos lo que vi en la...
1: Y bueno, abrimos,

doctor y yo soy uno de los que aprendí ahí. Y soy un agradecido. Entonces digo, de ahí después temblaró y empecé, como todas las cosas, tiene que rodar las cosas en la vida para poder demostrar que.

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1: Muy bien, seguimos en Mundo Tour Radio, seguimos en la Deportiva del Uruguay. Creo que

Y después, cuando le abrió un poco Irán, José dijo, este se está haciendo el vivo. Por adentro no paso, paso con él. Se tiró por afuera y le ganó. Lo que me dio mi amigo Feijó

0: invasor, 2200 metros, se encuentra con 0.21.
1: ¿Quién lo corre?
0: No sé.
1: Ah. Le mandan saludos, Guillermo le mandó saludos, dijo que se apronte para la primera fecha en el Cerro Pucci.
0: Perfecto, voy para ahí.

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0: 5.
1: Me gusta el 6. Progreso como enemigo número 5. True Lover. La sorpresa el 2. Dolarísimo.
0: No puso Osmidas, no corre. Está borrado ahí, en esa revista.

esto que una reunión, la especial, la importante de las piedras, donde se canta el himno, donde tiene algo diferente, algo especial, estaría buenísimo que, como cuando fue intendente, también nos acompañe. Porque es una figura importante, más allá de ser el presidente de la República.

acuerdo con las declaraciones de Washington, Sebastián Abreu. Y yo, la verdad, estoy en un lugar totalmente opuesto a lo que dijo Abreu, ojo, respetando su enorme leyenda a esta altura.

aunque sea un poquito de esa frase, para ver, pero creo que más que nada lo que hizo fue un raconto de lo que había sucedido en cuanto a lo que trascendió. Yo igual me quedo con las palabras de Bielsa siempre. Él dice, yo soy tóxico, cada uno se acerca a mí, se va peor de lo que vino. Más que eso, ¿qué crees?

0: Después está 20 partidos y no hace un gol, no gana partido, yo qué sé. Pero bueno, tiene razón usted. Mire, su mayor virtud, ¿sabe cuál es? Paloma, que está aquí con nosotros.
1: Claro,
0: que
1: sí. Bueno,
0: Paloma,
1: claro,
0: que es la hija de Maxi, y está.
1: Tenemos que hacer un control con los roncos.
0: Sí,
1: ¿no?
0: Vino a ver el programa y ya se tiene ganas de ir. Esto recién empezó. No te vayas, Paloma, la tranca. Se va en serio.

partido, primer tiempo parejo, me parece que ganó en Nacional la efectividad. 100% efectividad, llegó tres veces, convirtió dos goles, y la verdad, goles de buena calidad. El repunte de Camilo, que bueno, yo tuve el honor de dirigirlo, me gustó, que tuvo un buen partido.

0: porque uno recibe información.
1: Claro.
2: Sí, sí, o chequear resultados.
0: Es que nosotros precisamos atender el celular, no te digo poner más a hablar, pero leer, porque de repente estamos diciendo algo y no nos enteramos de algo trascendente, o nos corrigen algo que tiene sentido y que nosotros estamos yendo.

0: 68 no, no. Ganó un campeonato
1: relámpago.
0: Ganó un campeonato,
1: era un campeonato oficial. Campeonato relámpago.
2: Lo dirigía Facio.
0: En el 68, bien. Muy
1: campeonato
0: bien.
1: Campeonato relámpago.
0: 1968. Sí. Después nunca había ganado nada. En la década de 70 va 3

0: Porque si le diría que era peor,
1: Carlos. Si fuera un tema de rencor, claro, porque, no citaría a Canovio.
0: Exactamente.
1: Eso que
0: le dijo. Voy a dar vuelta para. Voy a hacer cuenta que con Canovio no tuve ningún problema. Che, ¿tenemos a alguien como Canovio o no? Canovio.

0: Suárez. Escuchá, y esos 15, 20 minutos que pueda aportar Suárez pueden llegar a ser determinante en este contexto, de crisis. Mirá, goleadora que tiene Uruguay.
1: Después de los 8 goles que le hicimos a Bolivia y Panamá, tengamos en cuenta que era Bolivia en el llano y claro, Panamá, después de esos dos partidos,

0: en el complejo, se la dieron. Algo que va a suceder, por ejemplo, con Brian Rodríguez, que llegó ayer al país, y con Rodrigo Aguirre y Santiago Mele, que ya hace algunos días más están aquí en nuestro país.
1: Muy bien. Con respecto a las... ¿Qué pasó con las... ¿Cómo se llama? La, los...
2: Era de Parry.

0: una convocatoria permanente por parte de Bielsa. Me preocupa Cáceres. Para mí Cáceres
1: es una condición clave. Es clave porque es el que jugaba, porque
0: para mí es el mejor
1: Araujo, pero, hoy, no, pero aparte, pero, Araujo y José.

0: saca foto, o, se va a todo feliz.
1: O con determinados, se va o como, o con
2: en cuanto a esto que mencionás, Sergio, el último antecedente fue la despedida para la Copa América. Vos te acordás lo que fue esa noche, ¿no? Un estadio que estaba, no estaba repleto, no estaban agotadas las entradas.

0: los amigos, ver la familia, reencontrarnos con compañeros en el complejo. Creo que eso va a ser la armonía del día a día y, bueno, encarar lo que es un mundial, que es el sueño mayor. Así que nada, muy feliz.
1: ¿Cómo imaginas estos días que se vienen por delante con la Copa del Mundo en el horizonte?

0: es Jorge Seré. Y los en Argentina, Carlos Goyen.
1: Claro, porque Carlos además Eduardo Pereira, cuando Uruguay. Fue campeón de la Libertadores.
2: Carlos Goyen con Argentino Junior.
1: Usaba otra marca.
0: ¿Eh?
1: Claro, Eduardo Pereira en el 87 con Peñarol usaba otra marca.
0: Carlos Goyen con Independiente también o con Argentino Junior.

0: Dale, dale. Era aburrido, ¿no?
1: Ojo, escuchá. Me dijeron que... la arquero. Me dijeron que...
2: Estuani, Estuani, escuchá. Mirá, estamos todos aquí. Va.
1: Figurita repetida de ahí, más de una.
2: Escuchá, esto está espectacular. Estuani, 82 goles en la primera de España.
3: Sí.

0: Y después le viene muy bien la asistencia que hace Maxi Gómez, otra vez un jugador útil, muy útil, y más con la ausencia del Diente López, y a Silvera le vino bárbaro.
1: Totalmente, claro, de acuerdo. Estoy de acuerdo con lo que dice él, y te digo otra cosa más. No entro en la...

Nacional. Le pido el contacto con Rodrigo para hablar algo de Nacional con Rodrigo Vázquez. Mientras, si les parece, escuchamos al técnico nacional, Jorge Bava, que por lo menos ganó dos partidos seguidos, después de una cosa que...

0: Que se dobla muy bien al ataque, por fuera, por dentro, lo pudo conseguir por dentro y tuvo su premio, así que bueno, muy contento con ello.
1: Jorge, además de la victoria, ¿te llevas algo de funcionamiento o te quedas más bien con la reacción anímica del equipo?
0: No, creo que... creo sobre

0: acá están, para que vean que no es de utilería. Ah, están los menús acá.
1: Gloria y, adentro y afuera de la caja.
0: Exactamente. 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

Bien, ¿alguna consulta con respecto a esto? Nacional se juega. Hay algo que estuve viendo en el Fixture, Rodrigo, que yo veo que el otro día me di cuenta o comenté con algunos amigos y digo, los grandes fueron cabeza de serie, ¿no?

0: Vale. No es que ellos pusieron, cada claro. país le pone su tapa.
1: Exacto.
0: Y acá le puso la de Suárez, y bueno, Aletea es que saca esto de la mano de mi amigo Boris Faingola. Espero que tenga la mejor repercusión, porque estos libros son un

popular, está espectacular, hay fotos, está bárbaro. Y después este libro de mi amigo también, Juan José Melos, es una cuarta edición actualizada, El Padre de la Gloria. Esto es una locura, primero porque tiene unas hojas satinadas impresionantes, destacando los años más importantes de la historia de Nacional y con datos espectaculares.

Peñarol de sus 134 años, él está allá arriba. ¿Qué más te puedo decir? Que no todos los hinchas de Peñarol y la gente que lo conoce realmente pueda manifestar sobre él, ¿no? Lo ha demostrado.

0: nuestro adentro y afuera de la cancha.
1: Muchas gracias, Gregorio.
0: Gracias a ustedes.
1: Ahí estaba la palabra de Gregorio Pérez, a quien le agradecemos. Rápidamente vamos a mostrarle, discúlpeme, Gregorio, el espacio justamente de Fernando Morena aquí en el Museo de Peñarol. Como les decía, hoy se hicieron presentes muchos familiares, inclusive nietos de Morena, que llegaban.

De Peñarol, en el que además de sus nietos también estuvieron presentes sus hijos, Marina, Rodrigo y Diego. Marina hizo uso de la palabra contando lo que significa el momento hoy de Fernando Morena, pero sobre todo lo que ha significado en la

papá, la Morena, no sé, como ustedes lo llamen, es hablar de roles irremediables, es hablar de tribunas, explotadas de emoción, es hablar de pasión.

0: alabamos profundamente.
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0: más allá de los fanáticos de Peñarol, ¿no? Porque se ganó el respeto hasta de los hinchas de Nacional.
1: Bueno, él era parte del hincha Nacional antes.
0: Bueno, está bien, pero después, a ver, ¿cuántos casos tenemos? Y en realidad él...
1: Porque no va a gocear.
0: Exactamente, él,
1: no.
0: Nunca fue...

0: partido también muy complicado contra Liverpool, ¿eh?
1: Es un tema la tabla, ¿no?
2: Ojo, es un tema, pero es un partido que con Liverpool lo tiene que ganar para llegar más fuerte con el partido de Libertadores.
0: Claro.
2: ¿Entendés?

0: el Maldonado, el Depor ante Danubio.
1: Sí, brevemente, Peñarol contra Corinthians es 21:30 el jueves que viene, 21:30 en el Campeón del Siglo. A propósito del partido de Central mañana, el lunes asume Diego Cela como nuevo técnico del equipo palermitano.

que lo venía observando el maestro todos los días, lunes, martes, miércoles, jueves, lluvia, trueno, sentadito así en un rincón con la capucha, ajá, viendo los entrenamientos de la Sub-15, la Sub-17, la Sub-20, todos los días del año.

gente que no es idónea. Lo cesa el maestro Tavares, para mí mal cesado, siempre lo hemos mantenido desde aquel momento, por más que Tavares estaba desgastado, y para muchos muy desgastado, que fueron consultados varios exjugadores de la selección.

Bueno, bienvenidos a Marketing Registrado Uruguay. Volvemos a estar al aire en Sport 890, la radio de toda tu vida en Uruguay. Veníamos trabajando, por supuesto, en redes sociales, en el portal digital de Marketing

0: llegaste.
1: Cuando llegué encontré un club con ganas de inventarse, porque era un club que había encontrado hace muchos años atrás un modelo de negocio que había sido exitoso para ellos, pero que ya ese modelo de negocio no iba más. Entonces necesitaba

Nicolás, ¿qué aspiración tenés vos? ¿Cuál es tu huella que querés dejar al Depor Maldonado? Y vos personalmente también, ¿qué objetivos? Y pa, logramos, pasó con Racing Uruguay, que es una SAT que logró un título después que fue histórico, ya sea una.

uruguayo, si no es la más barata del fútbol uruguayo. Y eso también tiene que ver con que preferimos muchas veces vender 1.000 entradas a poco dinero que 150 a más dinero. Entonces yo prefiero que haya 1.000 personas en la cancha y que ganemos quizás o perdamos.

Ica, con Pablo, con todo el equipo de marketing registrado Uruguay, como siempre acompañados por la gente de Umbro. Fuimos al Centenario, Tribuna América, a hablar con el director nacional de turismo, Cristian Poz, coloniense, acerca de cómo Uruguay y cómo Montevideo y cómo el estadio recibe la final de la Copa Libertadores.

0: en 24 horas. Después también hay mucho que ver de dónde son los equipos, entonces cómo se comporta el
1: Total.
0: turista, si viene en ómnibus, si viene en avión, cuántos
1: Total.
0: vienen en ómnibus, cuánto en avión. Y bueno, todo eso genera una diferencia en el impacto final, pero que sin duda es...

0: más allá del estadio empiezan a suceder cosas con las acciones del Uruguay en promocionales en México, donde vamos a jugar, en Estados Unidos.
1: Claro.
0: Y de ahí, después ya viene todo el sorteo del 2030, que ojalá sea también acá en Uruguay, que hay una posibilidad.

0: 30.000 personas moviéndose en una noche, en un día, que sin duda es necesario para la economía también de las ciudades.
1: El turismo del que viene del exterior, el receptivo, digamos, ¿qué exigencia te pide a vos, a la Dirección Nacional del Turismo? ¿Cuáles son los reclamos del turista?

0: en ser inteligente para sacarle jugo a eso.
1: Cristian, te pregunto, como sos una persona de Colonia, del interior, pero bueno, hoy tenés un rol nacional. ¿Qué significa para vos que Marcelo Bielsa haya decidido también que la despedida de Uruguay en los partidos ahora sea en el interior?

triunfos locales, 3 empates, 5 triunfos visitantes, 44 goles, un promedio de gol de 2.75. En este momento, en nuestro programa, Enrique Escoto presenta

a Independiente de Trinidad. Va en el Parque Evelio Isnardi de Nueva Palmira. Se juega hoy a la tardecita, 19:30. Estará comenzando dicho encuentro. Será Javier Beltrán, de la Liga Regional de Silda Polier, el árbitro central.

será Javier Beltrán, de la Liga Regional de Silda Polier, el árbitro central, mientras que por el mismo grupo Sportivo Barraca de Dolores estará enfrentando a Porongos de Trinidad en el estadio Eduardo Luis Piace de la ciudad doloreña. Este encuentro está marcado para mañana domingo a partir de la hora 15:30 con el arbitraje de Juan Manuel Rodríguez de San José. En la Serie E, Atenas de Tal, Andrés Coria de Pan de Azúcar, el árbitro de este encuentro. Y en el otro partido de este grupo tenemos también acá duelo de equipos ganadores en la primera fecha. Racing de Durazno local frente a Nacional de Florida.

el árbitro de este partido. Mientras que Campana, de Libertad, estará enfrentando a Vida Nueva de San Bautista en el Estadio Adelaido Camaití de la ciudad de Libertad. Se juega mañana 15:30 y será Ezequiel Aranda de Zona Oeste.

0: para jugarse entre hoy sábado y mañana domingo la segunda fecha de la Divisional A.
1: La Copa Nacional de Clubes Divisional A se vive en Solo Offi.

0: No, velocidad a Díaz, y la echó adentro para pasar a Falchi. El que apareció es Cristian Alba para tocar, lo manotearon, pero logró igual definir. Está ganando por un tanto contra cero Río Negro.
1: Todo el mérito.

0: del mejor enganche del mundo, del mejor pasador, lo vio a Zuccotti, un cambio de frente sensacional, y Zuccotti, ante la desesperada salida de Mateo Quiroga, pone el segundo. Cambios que cambian en Nacional.
1: En el mejor momento anímico de Atlético.

0: quedan consultas por Instagram. Quiero aclarar que yo no soy el de la moneda. Es mi primo Julio, que es contador y no sabe nada de fútbol.
1: En Supermatch podés hacer cientos de apuestas en vivo. ¿Quién hace el primer gol? ¿Cómo terminará el primer set? ¿Quién

0: corriendo contra ellos.
1: El rival de mañana tiene también esa obligación porque perdió en el arranque. Es como que ambos quieren ponerse a tiro en el grupo.
0: Sí, ellos también están en la obligación de ganar.

avanzó a pasos agigantados, ya con formativas, con un complejo que la verdad está muy lindo, acercándose lo más posible en lo que es sentido amateur, pero lo más posible al profesionalismo, ¿no? Como

0: conocemos todo y entre jugadores Ferro y eso, y se comenta algo del equipo rival.
1: Sí, está claro, siempre todo lo que se pueda ir agarrando está bueno. ¿Vos también lo intentaste a nivel capitalino, Cristian? ¿Qué recuerdo tenés de esa historia?
0: Sí, yo hice hasta

0: cosas ves que fueron importantes en cuanto a la captación de las cosas que hay que hacer dentro de una cancha?
1: No, yo creo que cambia un poco en lo que es el profesionalismo. Yo al ser de tan chico ya estar metido, como quien dice,

0: de primera, que sí, que queríamos tenerlo a las leyendas por acá.
1: Felipe, le dan mucha bolilla a Landoni, ¿eh? Yo he ido unas cuantas veces en el último tiempo y siempre uno le encuentra algo nuevo, desde el paso que se dio, por ejemplo, con el electrónico.

y han visto que realmente para su proyecto de fútbol es recontra importante no perder el vínculo con Durazno, que es un departamento.

conocer los finalistas del Sub-16 femenino. Van a jugar ahora en menos de 20 minutos en San José. San José y Cerro Largo. La ida en Melo fue 1-0 para Cerro Largo. Y mañana en Durazno, más temprano a las 2 de la tarde,

Grupo B, Obreros Unidos de Guichón frente a Saibal de Salto, mañana sábado a la hora 16, 18 de julio de Fray Bentos, frente a Independiente de Mercedes, mañana domingo 15:30. Grupo C, Orqueta Guam.

Más de 10 años en la Radio Deportiva del Uruguay. Estamos llegando al final de nuestro programa 540 en las redes sociales, en Face y en X. Bueno, contaremos el fin de todo lo que va ocurriendo en Copa A.

echando Lequini, que casi sin querer, queriendo, se llevó la pelota por delante y marcando prácticamente bajo palos lo que era el 1-0. Nacional enlaza dos victorias consecutivas. No lo lograba desde justamente la asunción de Bava.

de Torque. Entonces no le permitía a Torque salir con Kosciuszynski y con la pelota a ras del suelo. Más la presión que existía arriba, ¿no? Que colocaba arriba. Pero creo que lo de Silvera, que después lo corona con el gol encima, es lo que

0: quiero empezar a destacar para empezar a cimentar desde lo táctico las cosas positivas que mostró Nacional.
1: Bueno, ese es uno de los puntos. Yo creo que Koscielny igual fue de los mejores que tuvo Montevideo City y Torque. Y a pesar de lo que usted maneja, Marcelo, manejó la pelota, manejó el medio en el conjunto de Torque, el número 14. Lo más rescatable, a mi entender, es que hay que entender dónde se

Porque estaba abajo en el marcador, porque rápidamente se encontró con los dos goles y a partir de ese momento, entre las demoras en las reposiciones, entre el fingir faltas o acusar lesiones y defender a cara de perro,

0: tomar esa materia, que no siempre el jugar lindo viene de la mano, o da igual, a ganar.
1: Bueno, yo comparto contigo el hecho de que lamentablemente para los intereses de Torque, después que se encuentra en ese partido,

0: Ancha, refuerza el fondo, claro.
1: Porque aparte, el primer tiempo hubo situaciones de gol para los dos lados. Uh-huh, o sea, sí.
0: Partido parejo.
1: Había quedado mostrado que los equipos en ofensiva eran mucho más que las defensas rivales.
0: Claro, atacaban mucho mejor que lo que defendían.
1: Que lo que defendían. Entonces, y eso sí.

era muy importante en esa jugada del gol, porque él ve que la zona de la izquierda, la banda, está muy congestionada, entonces va buscando un pasillo interior por adentro. Y ahí, y bueno, después sí, tiene la fortuna que el rebote le cae, él controla muy bien con el pecho.

0: con todas las luces prendidas.
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0: Manda el equipo a cancha en el primer tiempo, sin cambios para la segunda mitad, siguió apostando a jugar. Uh-huh. Es decir, ¿cuándo ingresa Bollo? Cuando Nacional tiene que empezar a defender el marcador.
1: A cerrar,
0: a como diera lugar, los embates del conjunto de

0: tapa, me pone determinante Maxi Gómez. Jugada previa al primer gol y asistencia en el segundo. Y sí, sí. Maxi Gómez.
1: Sí, y todo el partido, porque en el primer tiempo también fue generador del inicio de algunas jugadas, y en el área tiene un

y Gómez, con su experiencia y su físico, le pone el físico, le gana la pelota, espera que venga Silvera, se la pone perfecta y cruza el tiro y hace el segundo gol. 9 y 10 minutos, o sea, en 2 minutos Nacional da vuelta al partido. Después el Torque buscó, pero no

0: Bien. La tiene para con el equipo.
1: Sí. Sí, yo también en esa columna que estás hablando, ¿no? Porque fíjate, Coate, concuerdo con Carlos que en todo momento, dentro de la fragilidad que en algún momento mostró la línea defensiva de Nacional.

no quiero dejar pasar por alto y sumar un nombre más. El pibe Viera. Porque Viera, que cometió muchos errores que le costaron puntos a Nacional, ¿sí?

0: listo, los de afuera y Silvera, para la colaboración y para que en la mitad de la cancha no quedaran tan desguarnecidos Lucas Rodríguez y Agustín Dos Santos.
1: Sí, sí. Faltaba entonces, mucho tiempo.
0: Como marca un error de Baba en la planificación frente a Albion, marca un acierto

0: pregunta más.
1: Claro, muchas preguntas.
0: Que, claro, un ¿no? equipo que no suele cambiar de técnico, cambio claro, de técnico.
1: Por eso, sí. muchas preguntas, pero que de por sí solo Liverpool se ha ganado un nombre.
0: Sí, sí.
1: Se ha ganado un nombre, tiene un prestigio, sí. Tiene una forma de jugar, es interesante y que en cualquier momento.

0: regreso, pero lo
1: va
0: que
1: a estar Ferreira, ¿no? Porque Ferreira,
0: Ferreira no va a jugar, semana. Ferreira no va a jugar entre semana, porque está suspendido. Maxi Olivera está bien, tiene una alternativa ahí como lateral o como central. Después Trindade va a repetir con el Indio Fernández en la mitad.

bien la serie, es justificada al fin y al cabo la manera de ganar de defensor. En el juego número 2 lo pasó por arriba. Cómo gana el primer partido, increíblemente. Creo que de ahí en más es como se condiciona la serie. De ahí en más cómo se condiciona la serie. Y lejos de.

final que él tuvo en el juego para traerlo a Malvin con Gayton también, que Gayton anota también en un montón, en un momento anota 2-3 triples a la carrera. Y esos son los puntos que a Malvin le dio volver rápido al partido, presionando a campo entero, elevando el tono de

0: A los cuatro partidos parece que hubo dos que fueron muy parecidos y otros dos por otro lado. El segundo y el cuarto, hoy se termina
1: Totalmente.
0: emparejando el último
1: Sí.
0: cuarto, pero en el trámite de los primeros tres cuartos era muy parecido a lo que había pasado en el
1: Sí,
0: segundo.
1: sí.
0: Y el primero y el tercero,
1: Sí.
0: donde dominó Malvin.

Y así lo mostró en redes, en los partidos, hoy llenando la cancha. Yo jamás había visto la cancha de Welcome así como la vi hoy, ni siquiera en los playoffs del año pasado contra Peñarol, cuando le terminan ganando y pasando a semifinal. Yo nunca la había visto así, con.

O sea, le corrigió los tiros. Jugaba a Western, un uno contra uno, y le corregía los tiros, lo obligaba a tirar mal. En un momento Western estaba 2 de 8 en tiro de campo, en ese primer tiempo. Después Western termina, obviamente, con una catarata de puntos impresionante. Pero Malvin se quedó sin juego claramente.

0: los equipos cómo se pueden acomodar eso. Peñarol está totalmente acostumbrado a jugar sin gente, totalmente vacío, ¿no? Está totalmente acostumbrado a jugar a eso.
1: Sí, es mejor para Peñarol.
0: Nacional ya jugó tres partidos en

obligarlo a alargarla, bueno, Ruud terminó definiendo él. Y no solo eso, sino en una que Colmenares recibe al lado del aro, teniendo una bandeja al lado del aro. Colmenares, que sabemos que es un mal tirador de libres. Y en ningún momento lo cortaron, en ningún momento de la falta. Con faltas o sin faltas, ¿eh?

con faltas o sin faltas. Entonces, yo intento analizarlo de esta manera. Después, obviamente, a mí me puede gustar López, me puede gustar Signorelli, me puede gustar Brea, Gonzalo Fernández, el que sea. El que sea. Dice, que alguien me explique, bueno, está. Y en Peñarol tuvo un gran fracaso siendo local en la Liga Sudamericana con Shaquille y Jason en el mismo equipo. En fin, un DT sobrevalorado, dice acá el oyente, Nico, que siempre escribe también, que siempre está.

Bien. Bien, vamos Sporting, carajo, grita uno acá. Defendiendo así se pelea. A pelo desespero. Los jueces que tengan la valentía de denunciar como Soma los increpó camino del vestuario. Saludos, Sopa. Bueno, esto no tengo ni idea porque la verdad no estaba en la cancha. Yo estaba informando el partido.

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0: creo que sí.
1: Yo creo que también.
0: A mí no, me extrae con lo inteligente que sos. Bueno, yo qué sé, digo, la verdad, o sea, me parece que es un equipo que yo no lo daba entre los seis primeros, por el equipo que habían armado, por los jugadores que habían contratado, por dos.

mejor versión. Cuando trajeron a Wright, olvidemos nuestra temporada de Wright. En su momento, cuando vino, ganador, guapo, valiente, el tipo fue al frente, ¿no? Lo tuvo. Ahora lo de Ruud, un jugador comprobado que había arrancado muy mal, y el Elijah Beaver, que es el goleador de la liga.

0: la temporada que viene. Y lo otro es que me parece que Romero, Manuel Romero,
1: Sí.
0: lo vi mejor la temporada pasada que
1: Sí,
0: esta.
1: totalmente. Sí.
0: Me parece que estuvo mejor, que era la primera el año pasado, ¿verdad?

Saludo para todos los que están del otro lado. Vamos a, obviamente, seguir analizando. Vamos a tenerlo destacado. Vamos a tener la rosca presentada por Panadería La Polaca. Con el partido de hoy también, hablando de lo que fueron los cuartos de final, ¿no? De lo que fueron los cuartos de final. Hoy lo de lo destacado vamos a tener el partido.

0: Porque dos va a jugar en el Palacio.
1: Bien, vos si querés ganar Defensor Sporting, entonces ya lo viste pasado.
0: Sí, también, sí, ya preguntó el pronóstico, sí.
1: Bien, le das.
0: Peñarol pasa al final, también, Nacional también pasa al final. Sí. Y Nacional cumplió 3 de 8. Le quedan 5 aún.

0: sinceramente, la noche hoy es para la gente de Defensor Sporting, para la alegría de la
1: fueron
0: gente.
1: Todos
0: de la, hoy fueron todos, la gente que estaba, de que estaba en la cancha, que la verdad que colmó la cancha de Welcome, que la iban a colmar el partido 22-15, 20-15, era exactamente lo mismo. La gente

cancha de Welcome, que la iban a colmar el partido 22-15, 20-15, era exactamente lo mismo, la gente iba a ir igual, por la distancia de lo que se estaba jugando, y la verdad que yo en la cancha de Welcome, jugando Defensor Sporting, no estoy diciendo jugando Welcome, jugando

Jonel Francini será el local de Montevideo Wanderers, una fecha que se cierra el lunes con el choque Deportivo Maldonado ante Danubio, partido que comenzará a las 6:30 p.m. en el campus de Maldonado. Está el licenciado Darío Alberti, vamos a saludarlo en el arranque de la transmisión y después vamos a ir con Nico Pirri para presentar.

torneo Apertura no asusta, pero tiene muy buenos jugadores, hubo un cambio de entrenador, hubo un partido muy bueno y otro no tan bueno. De todas maneras, me parece que el Flaco Fossati se las va a ingeniar el día de hoy para complicar al conjunto carbonero.

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victoria de la Copa Libertadores de América, obligados a conseguir unidades también en el torneo local, y es por eso que no hay que descuidar el uruguayo. Y cuando en otro momento, quizás los entrenadores de los grandes apostaron a cuidar jugadores para el terreno local,

0: levantado en base a convertir, que era lo que más necesitaba.
1: Sí, está claro, y es un futbolista que por lo menos en los últimos partidos le dio un rédito importante a Peñarol. Después lo otro, yo no me olvido de que la racha se cortó, digo, la racha negativa del mes y pico sin

sumar la mayor cantidad de puntos posible, independientemente de cómo juegue, porque creo que no lo vamos a ver jugar bien a Peñarol, no lo vamos a ver mejorar. Y básicamente Peñarol quiere que termine esta primera mitad, que venga el periodo de pases y reestructurarse, porque no puede ser,

0: Bueno, yo
1: Realista para el grupo, Andrés.
0: Pero ahí podemos discutir. Yo, la verdad, no veo a un grupo recontra inaccesible para Peñarol. A mí me parece que era bastante peleable. Y además, hoy que estés en la cuarta.

0: De que le sirvan dos resultados de tres. Sí, ¿no?
1: Sí. Ahora le seguimos porque está bueno este tema.
0: Dale, dale, Nico, te escucho, dale.
2: Sí, más allá de que, bueno, recién estábamos dando un equipo confirmado, no descarto nuevamente a Aguirre en esas últimas charlas.

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un interinato largo de Ferrín, en donde, entre otros partidos, está aquel que vos mencionaste acá en el Campeón del Siglo, donde le termina ganando a Peñarol. Y después sí, la llegada de Fossati, que implica ya acentuar la línea 3. Ojo que para Liverpool.

0: ganados y fue recién el arranque de la apertura, o sea que, bueno, cambió un entrenador en el medio, no ha cumplido con la expectativa para el equipo que terminó armando, y eso hace pensar que en el periodo de pases puede haber varios movimientos.
1: Sí, yo te sumo a esto que vos decís.

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0: pero
1: Bien,
0: bueno, bien.
1: bien. Bueno,
0: Así que bien, así que bien.
1: en ese sentido, y lo otro que te quería preguntar, y decime vos si en algún momento te arrepentiste, porque estamos en los tiempos que
0: Sí.
1: ustedes, los técnicos, dicen cada frase y nosotros nos acordamos de cuando hablaron.

del fútbol uruguayo, pueden llegar a sentir una seguidilla de lesiones, una cantidad de lesiones que dejas para el resto. Es un dato de la realidad también. El tema es lo que analizábamos recién, ¿no? La doble competencia de los grandes en Copa Libertadores.

0: en forma increíble frente a Cienciano. ¿Te acordás en el arranque de la Copa Sudamericana?
1: Lo empata, ¿no? Sí, iba ganando y se lo empata.
0: Estaba ganando 1-0 y termina empatando.
1: Ahí va.
0: Pero después tiene una victoria frente a Progreso 1-0. Pierde contra Mineiro, pero pierde

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0: Supongo que lo que quiere el presidente Peñarol es preservar esta calma que hay política todavía, en un año electoral siempre arranca temprano el clima justamente político, pero eso no está pasando hoy en día, más allá no. de los resultados de Peñarol.
1: Yo recuerdo

0: Más.
1: Bueno, sí, un partido más, con la ilusión de siempre, con la necesidad también de ganar, de seguir sumando la tabla anual y de recuperar también el juego, los circuitos, de cara a todo lo que se viene.

0: estamos de alguna manera averiguando información, intercambiando ciertos puntos e iniciando también algunos procesos de incorporación.
1: Fue una novela en su momento lo de Vallejo. ¿Vuelve?

0: aquí al Estadio Campeón del Siglo.
1: Gracias, Nico. Voy a saludar con mucho gusto a Sergio Orsi, que lo tenemos ya en cabina para charlar un poco del partido que se viene, para hablar de este torneo intermedio que arrancó ayer con el triunfo del conjunto tricolor ante Montevideo City Torque. Sergio, ¿cómo te va? Bienvenido.

0: Bienvenido. ¿Qué tal, Andrés? ¿Qué tal, compañeros? Bueno, el gusto estar aquí y con una jornada muy fría. Me llama la atención lo de lo que pasa en la tribuna Catal, la Welfi, ¿no? Que es la que está.
1: La Welfi, sí.
0: Lo que vendría a ser la Colombes en el centenario, que un solo aficionado, como decía Andrés hace un rato, no puedo creer que no tenga más nadie. Todavía poca gente y hay tiempo, pero que haya llegado uno solo es como.
1: Fue el primero que llegó y se sentó
0: claro,
1: ahí.
0: Pero,
1: llegó, empezó.

cosas que a veces no están entusiasmando, ¿no? Yo creo que hoy el día el hincha de Peñarol está pensando en una primera fase de Libertadores que la tiene prácticamente perdida como Libertadores. Para mí sería un milagro, matemáticamente.

Los primeros cuatro partidos juegan tres afuera. Me parece una locura. Me parece que uno dice, no, pero igual tenés cuántos lados. Pero no es lo mismo, porque cuando alguien te saca ventaja, si los dos últimos partidos vos sos de local, viene, te ponen la bañadera entre el arco y andás a hacerle un gol. Es decir,

0: excepciones, es solo público local.
1: Fíjate lo que pasó en los octavos de final en Argentina, en donde muy pocos locales por ganaron, eso, todos con público local.
0: No, los hinchas solamente te pueden hacer perder puntos, cierre de canchas, suspensión y multa. Nunca te van a hacer ganar un partido. Te

0: que entre los que estaban, ¿no? Este, en el programa, creo.
1: Sí, fue en Quiero Fútbol con Mauro.
0: Con Mauro, sí, con pero Mauro. Después creo ayer. Que la pasaron, estaba al menos escuchando.
1: Ah, puede
0: estaba,
1: ser, bueno, puede ser, sí.
0: La cuestión es que yo recuerdo, claro, la repitieron, creo que contigo, no sé, y

0: quiera. Pero estos jugadores no jugaron en los Racing de otras épocas. O sea, llegaron, o sea, está bien, ganaste la apertura. No sé, viste, tenés que buscarle la vuelta para no distraerte. No puedes festejar como saliste campeón del mundo. Que es lo que le pasa, yo digo, a Argentina, me encanta, quiero agarrar a Argentina, porque Argentina está para jugar con, ¿cómo se llama? Los que jugó el último partido, Mauritania, Zambia.
1: Vos decís de que...
0: Se distraen, quedan como que ya hay

0: encuentran 10 años después y yo estoy en uno o dos. Ah, yo uno. Y cuando se encuentran a los 50 y pico de años, el otro dice, no, yo hace años que nada. El que decía mucho, decía, claro. No, yo hace años que nada. Ah, yo uno. A veces es mejor. Claro,
1: a veces mejor.

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tipos del jugador a vender, todo se tiene que operar del hombro. Después, Lucas Ferreira, lo mismo con temitas musculares. Gularte, que hace un mes y medio que está con un tema también afuera. Maxi Olivera, que estuvo lesionado.

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0: facetas interesantes para lograr sumar unidades y meterse definitivamente en la lucha por la tabla anual. Antes de ir contigo, Marcelo, voy con Nico Pirri, que me estaba pidiendo cancha en Peñarol. Dale.
1: Sí, está confirmado.

0: Arezzo, esa va a ser la posición que hoy va a presentar este futbolista que se confirma también como titular, ¿verdad?
1: Sí, creo que por ahí va a andar la posición de Diego Laxalt, con Togni abierto sobre la izquierda, con Trindade jugando

Hay que considerar, ganó uno y perdió uno de la mano del flaco Fossati. Y por el lado de Peñarol, recién escuchábamos a Diego Aguirre, estas lesiones que han complicado al carbonero, este equipo que nunca ha podido repetir por parte del entrenador un 11.

Queda a la tribuna Welfi, en donde en este momento tenemos cerca de 20 hinchas de Liverpool y unas 4 banderas colocadas, más la parcialidad del conjunto carbonero que comparte esa tribuna con Liverpool. Y después, sí, por supuesto, la Damiani, sobre todo el anillo de abajo.

0: demos la buena y entremos a ganar, va a servir, va a ganar tiempo, ganamos aire y recuperamos jugadores, que es lo más importante.
1: ¿Hay que tocar mucho en el periodo de pases?
0: Y bueno, en mi opinión personal, no le he hablado con la, con, y respeto totalmente.

charla con Nacho, me llevo recontra bien, hemos tenido charlas muy sinceras hablando de todo, y lo dije siempre en la interna nuestra, y todos los que me conocen, estoy seguro que Nacho, estaba seguro y estoy seguro que Nacho no tiene otras cosas para hacer.

frente a Montevideo Wanderers van a estar cerrando el próximo lunes a las 6:30 de la tarde. Deportivo Maldonado frente a Danubio, esta primera fecha del torneo intermedio. En la segunda división profesional,

aporte, al igual que Darias, serían los jugadores que justamente la intención es que pueden llegar para el día jueves. Recordar que Peñarol para el día jueves no lo va a tener a Ferreira, es uno justamente de los jugadores que bueno, Peñarol lo va a poder contar debido a que tiene tres tarjetas.

0: Sí, yo creo que no hay que adelantar los tiempos electorales. No quiero zafarte la pregunta, pero
1: tampoco. Sé que coincide con tu, con que fue tu compañero, ¿no?
0: Está
1: mimetizado, sí, y eso arma también de un conocimiento y algo que cuesta.
0: Somos muy amigos, pensamos muy parecidos en muchas cosas.

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en el campeón del siglo, ganándole en Belvedere y ganándole aquí, justamente en el escenario carbonero. Claro, los tiempos van pasando, los planteles van cambiando, hay varios jugadores que ya no están, pero hay un respeto y una

una idea de lo que puede ser el Peñarol del jueves frente a Corinthians en este estadio, donde va penetrando lentamente público. Hay una baja concurrencia en esta tarde de sábado para este primer partido del torneo intermedio 2020.

0: Voy a dejar el margen de un solo jugador de error. Uno solo.
1: Bueno.
0: Bueno, el arco va a estar Washington Aguirre, eso seguro. La zona defensiva.

Peñarol, por lo tanto Ferreira no va a jugar el partido del día jueves. Y ahí es donde nace el rompecabezas que tiene que armar Aguirre. Escobar va a estar, Olivera va a estar, y en base a cómo se vaya dando...

zurdo y con Barbosa como lateral derecho. Esa es la idea. Acá donde aparece ese nombre en el cual uno cree que puede llegar a surgir una variante. ¿Por qué? Porque Lemos tiene, más allá de que Aguirre dijo una fatiga muscular en Quiero Fútbol, yo tengo

Batista hoy va al banco de suplentes, en principio no sería titular el próximo día jueves. Angulo va a estar, pero va a estar en el banco de suplentes. Darias, en principio va a estar, pero va a estar en el banco de suplentes. Remedio.

de que Escobar pase a la saga o de que el propio Libera pase a la saga jugando como zaguero izquierdo. Por ahí puede darse ese enrosque que vos hablabas de alguna modificación en el fondo. Después, la realidad

Laxal, el Indio Fernández, Trindade, Togni, un Pierre Ciareso, los 11 de Diego Aguirre, Campaña, Strazoriel, Laquidaín y Castillo, Amaro de un lado, Romero del otro, Rabunial y Garayalde, Mar

Público y marcada además porque la gente hace cuentas, calcula y se va a jugar el apoyo el próximo jueves cuando los manchas estén jugando frente al Timao, el Corinthians por la Copa Libertadores de América. Acá estamos con mucho placer a través de la radio.

En el medio de la cancha van a estar el indio Roberto Nicolás Fernández, Jesús Trindade con el número 21, van por bandas Diego Laxal, número 93, y el argentino Gastón Toñi, número 23.

0: 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Comenta lo previo, tira frases previas. El más oído, Mauro Más.
1: Se mueven los jugadores y se mueve la picada.

0: mucho más.
1: El primer tiempo que van a protagonizar Peñarol y Liverpool en el campeón del siglo. Habrá de mover Peñarol, está Douglas Matías Arezzo detrás de la pelota. Defiende Peñarol en el primer tiempo el arco.

Peñarol, una pelota que va para Laxalt, giró, se acomodó, tiró sobre el fondo de terreno, va a venir el centro, esperar eso, golpe de cabeza, ¡gol!

total, porque saca a Liverpool y ya logra el empate. Una gran jugada, cómo retuvo la pelota primero Bentancur, después Rabunial, cómo asumió la conexión con Bentancur, la asistencia para Federico Martínez,

adelante. Barbosa recupera contra Zavala. Se va cruzando Barbosa, tira sobre la zurda. Va Peñarol, va. La pelota para Barbosa, que queda como atacante, descuidando el sector derecho. Y al perder la pelota le permite a Liverpool salir. La pelota la va a buscar Bentancur. Allá acá.

0: Revienta en la quinta de las albahacas donde no hay nadie. Ya está saliendo Peñarol con Aguirre.
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0: Buscando la

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0: rebote. Ahí a punto de convertir. La pierna de Aguirre va para Bentancur. Martín estira, lo sacuden. Se queda con la pelota el Guachi, Mauro.
1: Sí, lo termina salvando una gran intervención de Aguirre. Me quedaron dudas de la posición de

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1: Se atiró el equipo Pirri para el jueves. En cualquier momento, lo repetimos, a puro pirrazo, nuestro compañero en Peñarol. La pelota va sobre la mitad de terreno. Va a recibir.

0: Con la pelota.
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0: Va a sacar la pelota Aguirre, ahí le va a estar devolviendo 24. Saca la pelota Aguirre, la tira para Laxalt.

Atrás, pasa la ofensiva Liverpool, se acomoda Garayalde, el balón pasa por delante de Ramuñal, dejan correr, acá viene para Romero, un delantero más, va tocando Romero, viene para Martínez, que hizo el gol de los negros, deja la pelota para Romero, va colocando más atrás, 27, dominando la

Que es un peligro, libera Mauro hoy, que ya está molestado. Roja, sí, lo echó. Lo echó. No hay nada para discutir. Mauro lo marcó en el comienzo del partido y se concreta expulsado a los 30 máximos.

A Trasorieres, Trasorieres ubica la pelota sobre la posición de Castillo, Castillo para Amaro. Amaro viene de la punta hacia el medio, va Amaro, pide Ramuñal, llevando la pelota a Amaro, deja más atrás, puso para Trasorieres, Trasorieres con la pelota, Trasorieres entrega para Laquidaín.

0: Igual lo están atendiendo, le están tirando agua. Juego detenido, todo en 38 minutos del primer tiempo y están 1-1.
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0: La pelota Arezzo quiere escapar, Rota rebota, se escapa fuera de la cancha y saque de banda que va a estar haciendo Liverpool.
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0: Saca la pelota Liverpool.

0: El balón sobre la zona defensiva, está recepcionándolo Ramuñal. Ramuñal viene con el balón. Ahí está llevando Ramuñal. Ramuñal pone hacia Garayalde. Garayalde pone la pelota en dirección de Amaro. No hay nada, dice Ostojic. Me deja dudas, ¿eh? La pelota viene sobre un costado, se pierde fuera de terreno. Da lateral Ostojic en territorio Manya.
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es una falta que no cobra Ostojich, o sea, creo que es el asistente, porque demoró mucho, o sea, la jugada seguía con el brazo izquierdo, esa bala, quien le gana la posición a Trindade, y creo que es a través del asistente.

Indio festejó, Indio pone el 2-1, un tremendo cañonazo, pero tremendo cañonazo, sacado de lejana distancia por el bombardero Carbonero, le

Participan, ¿no? El tiro de Arezzo. Bueno, campaña devuelve. Escobar la manda a revolver contra el arco. La sacan. Se arroja Trindade. No puede. Deriva para un Pierres. La tira y bueno, el indio con lo que pudo. Vos decías,

estaba como achuchado después de la expulsión de Olivera. Liverpool estaba para incomodarlo y justo un tiro libre de Arezzo me hizo acordar aquel remate de Arezzo en el Zaroldi cuando le hace un gol a Nacional.

0: 39.
1: Nos prefiere. Claro, va a sacar la pelota desde el costado. El conjunto de Peñarol, costado derecho del área chica. 2-1. Partido rarísimo. Estaba entre.

Sobre todo porque, bueno, uno siempre considera que cuando hay un equipo grande como Peñarol, más allá de las dificultades, más allá del torneo, y otro equipo como Liverpool,

solo dentro del área, conecta un cabezazo para poner el 1-0 a los 3 minutos de la primera parte. Recién había arrancado el partido y ya Peñarol se ponía en ventaja. Lo que pasa es que una cosa... son

Amaro por derecha. Creo que Romero fue de lo más clarito que tuvo Liverpool. Bentancur para mí no lo buscaron, o sea, le faltó gente

lejísimo del arco y totalmente de espaldas al arco de Peñarol. Entonces, esas son las cosas que no se pueden entender. Se va expulsado a tal punto que gente aquí en la Henderson se,

0: La 22 salve, se termina el partido para el 8, para Fernández.
1: Ataca Liverpool, acaba sacando la pelota mal Peñarol, la busca Liverpool. Balón que viene sobre el centro del área, vamos a ver cómo se adapta Alves y cómo reacomoda la

Costado sobre el carril izquierdo tras la expulsión de Rivera. Pasa el ataque Liverpool que tiene uno más. La pelota viene sobre Rabuñal. Va Rabuñal llevando la pelota. Rabuñal descarga. Pone en dirección de la zurda para Romero. Romero coloca un balón que intercepta sacándolo Peñarol por intermedio de un pie.

0: De meta, se engolosinó con la anterior, Mauro.
1: Sí, acá le pegó mal Togni, que está haciendo tremendo despliegue. Peñarol está con 5 atrás, ¿no? Queda con Alves de líbero, Ferreira de stopper por derecha. Por izquierda queda Escobar cuando defiende.

0: Osito saque de meta que va a ser Aguirre.
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Aquí viene la pelota, va al círculo central para Garayalde. Garayalde entregando para Rabuñal. Rabuñal poniendo la pelota por bajo para Amaro. Amaro para Martínez. Martínez antes deja correr para Garayalde. Garayalde pone la pelota al círculo para Rabuñal. Dejó correr para Strasorier. Pone para la Kidain.

0: Primer tiempo, se ve que lo ve de otra manera ahora Fossati. Mauro.
1: Sí, creo que un poco cansado, me parece que viene por ahí.
0: Puede ser.
1: Un poco la situación y por eso el cambio.
0: Bueno, en Argentina 23, River 0, Central 0, definen el

De menos, la valía de mantener la diferencia en la tabla, de recortar con Racing, de mantener ventaja sobre Nacional, de tener un hombre de mero y tener que jugar además regulando el esfuerzo el jueves por Copa Libertadores de América frente a Corinthians. 2-1, 30.

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1: En Argentina, Montiel erró un penal para River, siguen 0-0, 31 y medio. Acá gana Peñarol, 2-1 en 24, va a ser.

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1: Noche fría, pero ¿cómo pasamos, Javier? La pelota viene sobre Batista. Batigol la pierde, también la pierde un Pierres.

La pelota y avanzar el conjunto de la Cuchilla otra vez de Gregorio. Saca la pelota, la pone para Enzo Castillo, pasa al ataque. Liverpool suma jugadores, viene el centro para Machado. Va la guerra, Machado queda boyando, entra Machado otra vez, entra Mir, revienta Peñarol.

Va Machado a buscar el golpe de cabeza. Le va a pegar a la pelota Martínez. Se van a colocar los zagueros. Va Castillo, pide Rabuñal, que es bueno por arriba y va al punto penal. Marca la jugada Martínez. Ahí le va a dar Martínez. Levanta el centro. Va Rabuñal. Saca la pelota.

0: zaga de Peñarol, no le entra Peñarol. Liverpool, ya voy, Pirri, no grite. Pelota que viene sobre Amaro. Amaro que va colocando el balón. Entrega la pelota para De Gregorio. De Gregorio va poniendo para Martínez. Sale otro centro, rebotó. ¿Qué pasó, Nicolás?
1: Se viene Lucas Hernández.
0: Bien, bien Hernández al campo de juego, 33.
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0: Usted dice que Pirri tiene que llamarme así, la pelota va para De Gregorio. De Gregorio con el balón, De Gregorio va entregando la pelota para Martínez.

Bull, fíjate que tenemos 33 del segundo tiempo. No ha pateado al arco, o sea, tiene la pelota, trata de buscar espacios, pero no hay una sola tajada de Aguerre. Hasta ahora muy flojo lo de Liverpool, falta todavía. Peñarol se defiende.

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5, Peñarol 2, Liverpool 1 en Argentina. River 0, Central 0 en el más monumental. Va llevando la pelota el conjunto de Liverpool. Toma en la media cancha Rabuñal. Rabuñal coloca la pelota para Machado. Machado que la va entregando atrás.

Amaro tira, viene a buscarla Machado, va a ir a buscarla por el medio Amaro, termina fuera, viene Amaro, el lateral que va a ser Liverpool, 38. Estamos ya camino al último tramo de partido con Peñarol ganando por 2-1, hoy goleó Boston, hoy ganó

La juega Rabuñal. Rabuñal tira. Se va al embudo. Queda para Rabuñal otra vez. Pide de Gregorio. Balón que recupera Peñarol. La está buscando el carbonero con toque. Que viene en profundidad para la llegada del futbolista Kevin Rodríguez. Saca la pelota a Liverpool.

0: Buscarla Amaro, Amaro coloca la pelota para Machado, tiró, salió rebotada, Aguerre, como gato entre la leña, Aguerre, se queda con la pelota, Mauro.
1: Tiene el arquero de Peñarol, una pelota que venía con...

Se lo Sansó y toda su escudería, buscando la pelota, a participar oyentes, buscando la pelota Liverpool, la lleva Federico Martínez, Martínez que viene sacando hacia atrás, acaba de abrir el centro de Mir, saca la pelota Peñarol por intermedio de Ferreira, viene a buscar la pelota Liverpool, insiste.

Señoras y señores, ya va el círculo Stojic para ganar Peñarol. Señoras y señores, San se acabó. Vuelvo a decirlo, un triunfo casi con sello copero de Peñarol. Apretó los

para marcar el 1-0 para Peñarol. Iban 4 cuando de pronto en una jugada en la que participaron Bentancur y Garayalde terminó empatando el partido Federico Martínez para el equipo del Flaco Fossati. Fue expulsado sobre la media hora.

0: Llegar y ganar con nuestra gente y para seguir teniendo una buena semana, que tenemos un partido muy importante.
1: ¿Por qué ganó Peñarol hoy?
0: Y porque hicimos los goles, la verdad. Hemos estado sufriendo mucho, que nos llegan poco y nos hacen goles. Esta vez nos toca a nosotros y por eso ganamos.
1: ¿Supieron

Se las arregla, tiene buenas condiciones, se proyecta en ofensiva, por eso lo resalto, ¿no? Acá, en el campeón del siglo, mientras los hinchas carboneros se van ya retirando, todavía queda el puñado de hinchas.

inmediatamente saca a Liverpool de la mitad de la cancha y viene la acción y la combinación donde Bentancourt controla, donde descarga para Garayal de este, para Federico Martínez. Federico Martínez en el área resuelve y empata el partido.

codo, pero sentado sin querer, en un movimiento, impacta contra Campaña, que queda tendido en el piso, y es el propio Diego Romero quien comete esa infracción. La jugada se revisa, obviamente, en el VAR, y cuando se revisa se comprueba esto que estoy diciendo.

0: El árbitro está ahí, ¿cómo lo ve en línea? Justo de casualidad era línea que estaba delante del banco de Peñarol.
1: Te prendo de tu palabra que estabas disconforme con la actuación del árbitro hoy.

De buscar las alternativas. La verdad que los pibes lo hicieron de forma notable. Brian Barbosa, Facundo, Alves, tuvo que entrar Kevin.

en recupero seguramente a Eduardo Darias, a bueno, Mauricio Lemos, a Emma Gularte.

de alguna forma con jugadores que tienen un periodo hace 3-4 meses que llegaron al club y por diferentes motivos le ha costado mostrar su mejor versión, pero también lo de Diego Laxall me deja